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1: Monsieur de France. Señor francés. Usted es muy inteligente. Pero no sabe bailar. Ven conmigo.